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1: Me llama el que era mi, por entonces, director al despacho. Y me dice, oye, Sergio, he visto que los lunes tienes estatus con tu equipo y quería comentarte que durante los estatus las risas se escuchan en media planta. Bien. Y yo pensé, vaya, me van a felicitar. Nada más lejos de lo que ocurrió. Lo que hizo Carlos fue decirme es, da mala imagen de ti. Sí, sí. ¿Pero por qué? Bueno, pues él me lo explicó. Me dijo, mira, los jefes son jefes, no son amigos, ¿no? Pero me dice más. Me dice, no, es que claro, si esto es como esos padres hippies que fuman porros delante de sus hijos y después se sorprenden porque se den a las drogas. Yo dije, Dios mío. Claro, ¿qué podía hacer Tania con esa persona intenta?
0: Hoy hablamos sobre la cultura del humor en el trabajo, en la vida y en las crisis. Tengo el gusto de conversar con Sergio de la Calle, director de programas y faculty Universitas Telefónica en España. Es autor de 5 libros, es sociólogo y es un profesional que imparte conferencias. La conversación estuvo muy buena. Charlamos de los equipos que se ríen mientras producen, en los jefes que todavía sospechan que la alegría y en las personas que descubren que reír también es una forma de pensar. Y bueno, y como dice Sergio, la risa no resuelve el problema, pero sí es el primer paso para enfrentarlo. ¡Acabamos! Bien, muchas gracias por aceptar la invitación. Muy contenta.
1: Nada, a ti por considerarme digno.
0: Pues si quieres empezamos. ¿Cómo empieza tu aventura del humor? El chispazo que te llevó a mezclar el trabajo con el humor.
1: Yo de forma natural entendí la primera vez que empezó a liderar un equipo, algo así como en 2007. Entonces, yo soy la persona más joven de ese equipo y adicionalmente vengo de una empresa diferente. Tengo que hacer con un equipo que es más senior que yo y que adicionalmente ha vivido en una cultura organizativa diferente. Entonces, yo me di cuenta que el humor a mí me ayudaba a salvar ese gap, ¿no? A conectar mejor con ellos. Entonces dije, vaya, esto me funciona, yo lo voy a desarrollar. Eso fue en la práctica. 10 años después, alguien me propuso, una compañera argentina, por cierto, Alejandra Barbarelli, me propuso hacer una conferencia sobre el humor como habilidad profesional. Para concretamente, es interesante el punto porque concretamente era Asociación de Liderazgo Femenino. Culturalmente, el desarrollo del humor en las mujeres siempre ha tenido más barreras, ¿no? De hecho, hay muchas menos cómicas profesionales, por ejemplo, les ha costado entrar, ¿no? Entonces, claro. Desarrollé esa conferencia, ahí es cuando encontré pues, mucha literatura existente sobre el tema. Por cierto, originaria en los Estados Unidos. Entonces empecé a encontrar un montón de research hechos en las escuelas de negocio pues las que ya conocen, las más prestigiosas del mundo. Todo el
0: Sí,
1: mundo
0: sí.
1: escucha Harvard o Stanford y dice, oh, si viene de Harvard, razón tendrán, ¿no? Entonces, pero bueno, de todas las muchas universidades estadounidenses tienen mucha prestigio, ¿no? Entonces yo me encontré tanta literatura que dije, mira, voy a escribir un libro sobre el humor como habilidad de profesional y de liderazgo, que es mi primer libro, Lidera con sentido del humor. Tú me has conocido por La risa asusta al miedo, ¿no?
0: Sí, exacto. Me llegó en mi algoritmo y me llamó la atención por eso, por el miedo, porque a uno le da, la gente le da susto reírse en momentos difíciles. Y para mí es como vamos a soltar un poco la tensión y a veces me meto en líos, pero y lo tuyo dijo cosas diferentes, tal vez porque fue en español, tal vez porque fue de España. Me hizo como algo así que me pareció interesante. Le digo, voy a contactar, pero vamos a ver qué dice este tipo, a ver qué pasó. Y bueno, y me.
1: Pues puede que tengas razón. Lidera con sentido del humor se apoya mucho en Estados Unidos, en las investigaciones de Estados Unidos, pero también de otros muchos países, de universidades mexicanas o israelíes. Y la verdad es que me llamó mucho la atención que algo que está tan constatado por la ciencia, sin embargo, en el mundo organizacional, es tan ignorado. Y tan eso, la conferencia que más trabajo con el tema es la habilidad más infravalorada del liderazgo, el sentido del humor. Y así llamo a casi todas mis conferencias, ¿no? Cuando hablo de la diversión como atributo organizativo o como atributo de marca, lo llamo el ingrediente más subestimado de la experiencia de empleado, ¿no? Que es la diversión. Y en el último caso, sobre la risa asusta al miedo, suelo tratarlo como el ingrediente más subestimado de la resiliencia, que es
0: Me
1: el sentido
0: encanta.
1: del humor. Ese tú acabas de mencionar antes, ¿no? Es que como que es como un respiro, ¿no? De mitad de una crisis. Entonces yo lo llamo risaliencia, ¿no? Hago el juego de palabras en vez de risiliencia. Tú me has leído y empiezo diciendo que la risa no resuelve ningún problema por sí sola, pero sí
0: Exacto.
1: ese encontrar el lado humorístico a un problema sí es el primer paso para resolver ese problema, ¿no? Entonces, pero sí, yo empecé hablando específicamente mis dos primeros libros. Lidera con sentido del humor y divertirse trabajando son específicamente de entorno profesional. La risa asusta al miedo es la vida en general y el humor en las crisis.
0: ¿Cómo
1: Dime, Tania.
0: nació eso? O sea, ¿por qué ese salto?
1: Pues ese salto es curioso porque nace especialmente de mis intervenciones in company, cuando yo una empresa me contrata, ¿no? Para hacer un taller o una charla o un curso sobre este tema. Y yo, obviamente, cuando voy a una empresa, trato el sentido del humor como una habilidad que te permite ser más eficaz en tu trabajo, ¿no? Conseguir determinados objetivos o que el trabajo se haga. Y es curioso porque yo en esas conversaciones pues me pongo como muy profesional, ¿no? En el sentido arcaico de la palabra. Pero cuando la gente en el turno de preguntas o conversando después en el descanso, la gente me dice, tienes razón, es verdad que el humor es útil. Cuando me despidieron la primera vez, o me decían, no, claro, sí es verdad que es útil cuando se murió mi mamá, o cuando me diagnosticaron un cáncer, y yo pensé, vaya, estoy hablando del humor como una herramienta en el entorno laboral, y fíjate que la gente lo está llevando a otro espacio. A
0: Claro.
1: un espacio que cuando tuvieron que afrontar un problema, ¿no? Un problema en muchos casos vital, ¿no? Y entonces dije, ah, pues mira, voy a profundizar en este tema. Pero nació de las conversaciones que
0: Sí.
1: tenía en empresa con otro tipo de perfil. Tú me has leído y empiezo diciendo que la risa no resuelve ningún problema por sí sola. Pero sí
0: Exacto.
1: ese encontrar el lado humorístico a un problema sí es el primer paso para resolver ese problema, ¿no?
0: Sí.
1: Entonces, pero sí, yo empecé hablando específicamente mis dos primeros libros, Lidera con sentido del humor y Divertirse trabajando, son específicamente de entorno profesional. La risa asusta al miedo es la vida en general y el humor en las crisis.
0: Otra cosa que noté es que es una cantidad de citas de otros, de psicología, de anécdotas, de figuras. La investigación hecha en ese libro es increíble. El tiempo que has invertido, ¿cómo es ese proceso? Es.
1: Vamos a ver, yo me defino como aprendívoro, ¿no? Y de hecho, insisto ahora mucho de que la única skill que va a permitir a las personas seguir siendo relevantes en la era de la IA es el aprendizaje continuo, ¿no? Entonces, para mí, escribir un libro es un proyecto de aprendizaje. De hecho, yo lo recomiendo mucho. Porque la andragogia, que es cómo aprenden los adultos, es muy diferente a la pedagogía, ¿no? Muchas veces te dicen, no, tienes que aprender como los niños. Digo, pero ya, pero es que no somos niños. Nosotros tenemos poco tiempo, tenemos ya la mochila cargada de prejuicios, después las preocupaciones, la falta de tiempo, ¿no? Entonces, yo creo que el aprendizaje en los adultos es muy instrumental. Tiene que haber un para qué. Entonces, escribir un libro es una forma de aprender, pero pensando en enseñar. Y si tú aprendes pensando en enseñar, aprendes dos veces, ¿vale? Entonces, yo soy vago para hacerme, por ejemplo, un curso online. Ahí no encuentro el tiempo. Pero si yo al final voy a tener un entregable, un libro en este caso, ahí sí que me meto en esa inversión de tiempo, y es verdad que todos estos libros son antes de la IA.
0: Sí.
1: Entonces, la labor de investigación que tienen, obviamente estaba Internet infinito, ¿no? Y básicamente yo me bajé muchos papers de entidades y academias en el extranjero. O sea, algunos papers eran de pagos, otros no. Te diré, Tania, si te apetece, ¿tú tienes algún libro publicado? Todavía no.
0: No, no lo tengo, pero siempre he querido. De acuerdo
1: Correcto.
0: contigo, lo que dices de aprender de adulto.
1: Correcto. Tu proyecto de aprendizaje es el Learning by Doing. Y es justo lo que estás haciendo, pero es que curiosamente no sé cuánta vida tiene este podcast, pero ya eres capaz de poder hablar con criterio sobre el asunto, ¿no? Y por cierto, yo cuando me aproximaste, yo te dije, no suelo participar en podcast, le veo poco retorno, pero cuando me di cuenta de que la audiencia es eminentemente joven, y es muy importante que desde joven los chavales entiendan, incluso antes de entrar en el mundo profesional, que el sentido del humor, por ejemplo, es una de las habilidades genuinamente humanas que les puede servir en el trabajo para conseguir sus objetivos y también para distinguirse de otros profesionales. Al final, cuando a mí, mi compañera, ¿no?, me propuso hacer una conferencia para la asociación esta de liderazgo femenino, era porque el humor ya era como parte de mi marca personal. Y antes has comentado una cosa sobre las nuevas generaciones que me parece muy oportuna. Y es que estamos viendo que los Z no quieren tener la carrera que han tenido sus padres, ¿vale?
0: Muy bien.
1: Entonces, no, es algo que la gente dice, no, es que a mí, cuando me preguntan, no quieren, no están comprometidos. Digo, bueno, si es que no es que no estén comprometidos, es que ellos interpretan el compromiso de otra forma.
0: Sí.
1: Y no es disponibilidad. No es estar disponible de 8 a 9 de la noche. Eso para ellos no es compromiso. Entonces, digo, ellos valoran mucho ese work-life balance que llamáis allí, o esos espacios separados, ¿no? Pero entonces ellos sí están comprometidos y ellos te van a dar lo mejor de ellos mismos, pero te lo van a dar en su horario.
0: Sí, y eso me parece lindo también es en la emisora aprender a trabajar con ellos de esa manera. Y al aprender a trabajar con ellos y reírme con ellos, te dan todo. Súper interesante el intercambio y siempre colocan el humor. Bueno, abren la puerta
1: Sí,
0: para el
1: sí, sí,
0: humor.
1: sí, sí. Bueno, si te haces con liderar con sentido del humor, yo le doy dos miradas. Le doy la mirada un poco egoísta de decir, mira, el sentido del humor te va a ayudar a influenciar más en el equipo, a conseguir que hagan lo que tú quieras que hagas. Esa es la parte egoísta. Ellos lo están demandando. O sea, estudios un poco que yo llamo, decimos aquí en España, la caspa. La caspa es como son las entidades como más tradicionales que huelen un poco a antiguo. Pero incluso esas, hay un montón de estudios que te dicen que los empleados lo están pidiendo.
0: Vamos a tomar unos 30 segunditos para esas vainas legales que tenemos que hacer. Ya vuelvo.
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1: Y yo se lo digo muchísimo a los managers. Les digo, mirad, si tú has llegado a una posición de liderazgo de equipos, es porque claramente puedes sacar los proyectos adelante. Digo, y todos los que están en esta sala han demostrado que pueden sacar los proyectos adelante. O lo diferencial es poder sacar los proyectos adelante y que el equipo disfrute del viaje. Se
0: Sí,
1: divierta por
0: sí.
1: el camino. Digo, eso es lo diferencial. ¿Vale? Entonces es
0: Sí.
1: por eso que es muy bueno que la gente entra en las empresas jóvenes, ve a todo el mundo serio por ahí y lo que hace es ponerse la máscara de seriedad, ¿no? Dice, todo el mundo tiene aquí cara de truño, pues yo también me la pongo, ¿no? La máscara, ¿no? A
0: Sí.
1: ver, es como una competición de a ver quién es el más sobrio del lugar, el más solemne. Y entonces es una verdadera pena. Pero afortunadamente cada vez hay más culturas organizativas que
0: Sí.
1: entienden que la seriedad no es sinónimo de profesionalidad.
0: ¿Cómo hace uno convencer a aquel que es serio, que le gusta esa cara, el ambiente caspa que me gusta? ¿Cómo haces para desactivarlo?
1: Sí, a ver, yo creo que siempre tienen que hablar tus logros por ti. Yo abro Lidera con sentido del humor con una anécdota que está muy en línea con lo que estás comentando. Empiezo a liderar equipos y entiendo que el sentido del humor es un gran facilitador, un gran habilitador. Entonces, como a los 5 o 6 meses, me llama el que era por entonces director al despacho. Y me dice, oye, Sergio, he visto que los lunes tienes estatus con tu equipo y quería comentarte, durante los estatus, las risas se escuchan en media planta. Y yo pensé, vaya, me van a felicitar. Nada más lejos de lo que ocurrió. Lo que hizo Carlos fue decirme, da mala imagen de ti. Sí. ¿Pero por qué?

0: Intentar convencerle, no. Alguien que tiene un paradigma tan cerrado ya en la cabeza, no vas a conseguir convencerle con las palabras. Difícilmente puede que lo hagas con los hechos. Pero mi consejo para todo el mundo que nos pueda escuchar es, si te encuentras con un líder de este tipo, lo primero que tienes que hacer es no imitarlo. Eso es lo más importante. Después puedes tomar una decisión, que es como yo en ese momento. Yo podía haber ido a mi equipo y haberle dicho, oye, vamos a ver si nos reímos un poquito más bajo en las reuniones de equipo, ¿no? Te podía haber dicho eso. O yo podía haber dicho, vale, voy a reducir, ¿no? El nivel de laxitud, de levedad, ¿no? Que antes mencionabas. Pero no hice ninguna de las dos cosas. Lo que hice fue cambiarme de planta.
1: Me encanta, muy bien.
0: Que mantenía los estatus en una planta diferente. Me fue muy bien, yo los primeros años con mi primer equipo. La verdad es que me fue de fábula, es de las mejores etapas que yo recuerdo en mi carrera. Después con otros equipos, en otros contextos,

0: fuera ya de la empresa todavía se mantiene. Entonces, hay personas a las que yo en La risa asusta al miedo, te acordarás, los llamo los humorodeprimidos. Suelo decir que ya hay más humorodeprimidos que inmunodeprimidos en el mundo, ¿no? Entonces son esta gente, pues que tienen esos paradigmas, ¿no? Un paradigma es que no es profesional. Hay otros paradigmas, ¿no? De que si utilizas mucho el humor, no es señal de simpleza. De hecho, en Divertirse Trabajando, en mi segundo libro, me afané. Ese sí que tiene un componente de research brutal, Tania, brutal. Ahí
1: Okay.
0: le eché horas porque lo que busqué fue encontrar casos de estudio en empresas de distinta índole, distinto tamaño, empresas centenarias, startups de los Estados Unidos, europeas, españoles, grandes, pero también pequeñas, muy pequeñas. Y estuve buscando empresas que habían embebido la diversión o como valor corporativo, como atributo de marca, en los touch points de la vida del empleado, ya sea en el reclutamiento, en selección. Hay un ejemplo americano que yo creo que todo el mundo conoce, que es Southwest
1: De
0: Airlines.
1: aerolínea, claro.
0: La aerolínea, esa aerolínea es un caso de práctico brutal, porque tenían una cultura muy, muy, muy fuerte, muy distintiva respecto a su máximo competidor, que era American Airlines. Y es curioso cómo los empleados la hicieron suya y consiguieron que en Europa la gente conoce Southwest sin haberla utilizado por la historia y muy concretamente por muchos vídeos que se han hecho virales con los flight assistants introducen la diversión en su trabajo. Y, ¿no? Entonces, pues dan las instrucciones de seguridad de una forma, ¿no?, humorística. Y entonces esos vídeos llegan a Europa y la gente nunca ha volado con Southwest porque son locales, los vuelos son
1: Claro.
0: locales, tú lo sabes. Y sin embargo, en Europa miramos hacia allá y decimos, vaya, es una cultura súper fuerte
1: Sí.
0: de trabajo y además es muy interesante porque es fundacional. Los dos fundadores de Southwest empezaron el proyecto con la genuina intención de divertirse por el camino, ¿vale? Y eso eran como muy creyentes. Y es muy consistente la comunicación que tenían hacia el cliente con la comunicación que tenían hacia el empleado. De hecho, tanto en la fase de reclutamiento como de selección, uno de las skills que estaban buscando con la gente que incorporaban era el sentido del humor. Y de hecho los seleccionadores no es que les hicieran pruebas, es que creaban una experiencia en el proceso de selección que era humorística. A lo mejor se presentaba el

0: seleccionador con los pantalones del pijama puesto para ver cómo reaccionaban. Entonces, pero para los más técnicos, para la gente que se dedica a la selección, todas las entrevistas que se llaman competenciales o de incidentes críticos son preguntas que tienen que exploran cómo en el pasado pues han desarrollado una habilidad en la práctica. Entonces, una de las preguntas que Southwest tenía es ¿cuál ha sido la última vez que ante un problema en el trabajo tú has utilizado el sentido del humor?
1: Está
0: Y
1: muy bueno.
0: es una pregunta directa, ¿vale?
1: Claro.
0: Entonces, yo me afané para que mi segundo libro demostrara que es posible. Solo el tema de la diversión depende del líder en su ámbito más cercano, ¿no? En su círculo de influencia, en su equipo, su departamento, sino que hay empresas que han sido capaces de escalarlas, de escalarlo y convertirlo en algo que les diferencie, ¿no? Además es que es curioso, porque te comentaba que bueno, liderar con sentido del humor hay un montón de insights. Seguramente la correlación más robusta en la con la que hay la mayor variedad de estudios posibles son los que correlan el sentido del humor con la inteligencia. Y lo ocurre en un montón de países, distintas culturas y lo más curioso, distintas edades. A niños pequeños se les ha mostrado tiras cómicas en la que no aparecían los diálogos. Si los chavales eran capaces de crear diálogos para esa tira que tuvieran pues un toque humorístico, normalmente daban después en los test de puros de coeficiente intelectual daban mucho más alto. Entonces, a mí siempre que alguien relaciona el humor con la simpleza, saco el ejemplo de Stephen Hawking. Creo que nadie discutirá que era una persona muy inteligente, pero pocos saben que se prestó a colaborar con los Simpson. La BBC creo que hizo un reportaje que era una serie de chistes de invención propia.
1: Qué
0: O sea,
1: divino.
0: te diré, Tania, que yo no entiendo nada de esos chistes, porque son chistes de súper nerd, son súper nerd, pero obviamente son de una complejidad bárbara.
1: Los invito a continuar la conversación en el podcast. 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Muchas gracias y hasta la próxima.